Y en casa tienen que decirle Robert. 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

0: Robert. ¿Qué le han alegado, Robert? Robert, tú. Robert. ¿Y a Mune? Robert. ¿Y a Muno, papá? ¿Y Miano? Milon Gruan, ¿eh? Une banga, que no lo han Gruan, ¿eh, Robert? ¿Con Une, Soru? ¿Eh? ¿Para vos? ¿Para Isie?
1: No, Isie.
0: No, Isie, Robert. ¿Qué le gusta a Isie?
1: No,
0: Isie. ¿Eh? ¿Oye? ¿So, ma beru nene?
1: Ma beru nene.
0: ¿Cómo se llama el mono de gloria? ¿Eh? ¿Ma que el mono de gloria? ¿Qué es que lo une a mí? ¿Eh? ¿Ara que anda para ahora, Robert?
1: Number 3.
0: Hey, Robert. Robert. Hey, ¿ni qué te pasó así, Robert? ¿Qué
1: pasa?
0: Number 3, ¿cómo con 115,000?
1: Chile.
0: Imagine. 115,000. Congratulations. 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